0: con sarada, bre.
1: Con sarada, llenados con sarada. Llenados sarada. 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
2: Con sarada.
1: Con sarada.
2: Ya eso es una
1: sarada.
2: Sarada
1: croña.
2: Sí, verdad. Dos hemos todos los días paterios.
1: Ada Fronya, Purna,
0: Sí.